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0: Aló, muy buenas tardes, Dora Durán contigo aquí en la 3ZZZ Radio. Está de nuevo para pasar una tarde sabrosa en medio de la lluvia, porque dicen que hay que bailar bajo la lluvia, y nosotros también. Este es un día un poco lluvioso, pero bueno, saludamos a Delmira Palacios, nuestra colega periodista cubana aquí de la 3ZZZ Radio. Buenas tardes, Delmira.
1: Buenas tardes, Dora. Muchas gracias por invitarme a Dora contigo hoy. Y encantada de poder compartir en este espacio que está dedicado, como todos los programas que se desarrollan en español, a la comunidad de habla hispana.
0: Sí, eso es para la comunidad de habla hispana. Varias personas nos han escrito. Nosotros estamos aquí en los estudios en el 309 de Albert Street, Brunswick, Melbourne, Australia. Nos oyen en Argentina, en San Francisco, Estados Unidos, en Colombia, en Geelong y en toda Melbourne. Así es que, mis queridos radioyentes, tu voz, esta es la voz de Dora Durán contigo en esta tarde. Bueno, quería comentarles que estuve alejada de los micrófonos por una hernia hiatal estrangulada. Lo que me ocurrió el miércoles de ceniza 18 de febrero a las 7 p.m. Por eso estuve fuera de los micrófonos por estos meses.
1: Precisamente quería preguntarte qué te había sucedido, porque eso fue una sorpresa, fue de momento. Y a pesar de que se dice que muchas personas poseen esta enfermedad y no lo saben, en el caso tuyo se convirtió en algo grave. ¿Puedes contarnos qué te sucedió, cómo te diste cuenta y demás?
0: Bueno, la verdad es que fue una hernia hiatal. Hernia hiatal es cuando una porción de estómago u otro órgano queda atrapado en el diafragma. Bueno, esto ocurrió después de una cena en una fiesta de despedida. La porción de estómago y el intestino quedó atrapado en el diafragma. Se interrumpió el flujo sanguíneo. Es una emergencia médica grave que puede provocar la muerte del tejido afectado, necrosis o perforaciones.
1: Sí, eso es una cosa increíblemente grave. Y en tu caso, mucho más, ¿no? Porque tuviste que llegar a un salón de operaciones, porque generalmente esas dolencias, porque creo que son dos tipos de hernias de hiatal, se logran más o menos manejar con algunos medicamentos, con cambio del sistema de comida, etcétera, pero en tu caso fue grave.
0: Sí, en mi caso fue grave. Yo tengo una hernia hiatal, la tengo hace muchos años, 16 años, hace que me iban a hacer una cirugía en Colombia, pero viendo que no tenía síntomas de reflujo y estos síntomas, entonces decidieron no hacer la cirugía. Pero aquí en Australia yo estaba en lista para hacerme la cirugía, pero como todos nuestros radioyentes saben, que es un poco demorado la fila, el turno que uno tiene que esperar. Yo ya llevaba más de 6 meses, casi un año, esperando el turno para la cirugía. Cuando en esta cena les comento cuáles fueron los signos que llamaron la atención bien fuerte. Uno fue un dolor intenso de un momento a otro en el pecho. Yo salí hacia el baño cuando sentí este dolor y pensé que era algo normal, pero el dolor fue subiendo, empecé a sudar todo el cuerpo, deseo de vomitar, llamé a mi hija porque estábamos con mis 3 hijas, llamé a mi hija y ella llegó y trataron de darme una aromática, no la podía tomar. Ellos vieron los síntomas que yo tenía y podía estarme dando un paro cardíaco. Así es que si están en una cena o están en algún sitio y sienten como una indigestión, como un dolor fuerte en el estómago o en el pecho, puede ser en las mujeres signo de infarto, de un infarto cardíaco. Entonces llamaron la ambulancia. Uh-huh. Eso fue. Se llamaron la ambulancia y entonces terminé en el Austin Hospital. El diagnóstico que me dieron los médicos en el hospital fue, pues ellos pensaban que era un infarto lo que me estaba ocurriendo, pero los cardiogramas salían muy bien. Entonces me hicieron un CT scan. Este CT scan o la imagen del estómago, y ahí pudieron comprobar que tenía una hernia hiatal estrangulada. Por lo tanto, ellos lo que hicieron fue desocupar el estómago por medio de una sonda por la nariz. No debía comer nada ni tomar nada antes de la cirugía. Era muy grave. Eso fue lo que me dijeron en el hospital. Requiere intervención quirúrgica urgente. Esto fue el sábado a los cuatro días de estar allá porque no había un espacio para el quirófano. Fíjate que aunque uno llegue, fíjate, Edelmira, aunque uno llegue de urgencia a un hospital y no hay espacio, no lo operan.
1: Eso es inconcebible.
0: Inconcebible, pero eso me pasó a mí. El objetivo de la cirugía es liberar el tejido atrapado, devolverlo a su posición anatómica, reparar el defecto del diafragma. A mí no me tuvieron que extirpar ningún tejido porque no hubo necropsia ni daño irreversible. Por tanto, esa fue una laparoscopia que entraron por 6 lugares del estómago, hay 6 orificios, por ahí entran y hacen todo. También les quería comentar algo, porque es que, ¿por qué se produce la hernia hiatal?
1: Eso es importante conocerlo, porque sí. Tú sabes que en la antigüedad se pasaba mucho trabajo para diagnosticar este defecto que se produce en el ser humano, y solamente cuando hubo un médico que empezó a estudiar los cadáveres y ver cómo coincidía la situación anterior a su deceso, pues dijo, esto es esta enfermedad.
0: Eso así es muy curioso, la descubrieron. Sí. Pero también existe una medicina que se llama medicina integrativa, que integra todo lo que es el ser humano. Entonces, esta medicina señala que la hernia hiatal puede vincularse con emociones reprimidas o un exceso de tensión y estrés, autoexigencia extrema o perfeccionismo, eso cuando uno quiere hacer todo perfecto, dificultad de digerir, de aceptar las situaciones que nos llegan o soltar situaciones vitales que requieran frustración. Cuando nos pasa algo que nos requiere una frustración y no podemos soltarla, nos pasan días y días pensando en ese problema, esto puede provocar que el estómago se comprima y ascienda traspasando el diafragma. Bueno,
1: pero ya estás aquí, ya esa situación pasó. Y tú sabes que hay un dato muy curioso, dicen que las personas que padecen de hernia hiatal se dicen que padecen el síndrome del locutor vespertino, porque amanece con voz ronca, muy grave. O se dice también que las personas en los siglos anteriores, en el 1800, 1700, que usaban corsé, sobre todo las mujeres, al usar esa...
0: ¿Corsé?
1: Sí. Al usar ese aditamento tan agresivo para el cuerpo, también provocaba la hernia de ataque. Son cosas interesantes.
0: Bueno, mis queridos radioyentes de Dora Durán contigo, ahora me voy a estar un buen tiempito aquí. Quiero dar el agradecer a un profesor que me escribió, y es un profesor que conocí en un parque donde yo camino, y me dijo que yo por qué no había vuelto a la radio. Este profesor él dice que él dicta la clase de español y los pone a oír las noticias positivas de los días jueves de la 3ZZZ Radio de la 92.3 FM, y los estudiantes logran alguna de estas noticias, y luego ellos buscan en la media, en internet, buscan otra noticia positiva. Él dice que quiere hacerle contrapeso a las noticias tan negativas que se oyen en los noticieros y está empujando a los estudiantes a que lo hagan. Entonces, yo quiero darle gracias a este profesor que me llamó la atención. No le puedo dar el nombre porque es un profesor de un colegio aquí en Melbourne. Él me dijo, no me nombre en la radio.
1: Está bien,
0: porque hay mucha gente que nos oye, pero yo le dije sí. con mucho gusto, no lo nombraré, pero el caso sí lo voy a nombrar. Bueno, también quiero agradecer a Ana, que también me mandó un mensaje desde San Francisco. Ella nos ha enviado una poesía de ella, que la leímos en una ocasión, nos mandó saludos de Navidad y de Año Nuevo. Esta es una oyente asidua que también me preguntó que si era que estaba muy grave, porque no había regresado. También quiero dar agradecimientos aquí en Melbourne, Jenny, Janet, Marta, Carmen, Mauricio y muchas otras personas que nos oyen, a Juan por la 92.3 FM. Y pueden entrar también a oírme mañana, pasado mañana, cualquier otro día, que así es como me oyen en Colombia. Diana Vargas también, que sé que en este momento nos está oyendo. También Rosario en Argentina, sé que nos oye. No nos oirá en este momento, pero sí más tarde nos estará oyendo. Ellos entran a www.3zzz.com.au, programas español, y ahí ponen 2 de julio y ahí encuentran este programa. Vamos a oír Se dice de mí.
1: Uy,
0: una canción para...
1: Qué título más interesante.
0: Sí, cierto que sí, está bastante interesante.

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1: Bueno, mis queridos radioyentes, empiezan las noticias positivas aquí en Dora Durán contigo en la 3ZZZ Radio 92.3 FM. Bueno,
2: sí, hay cosas muy interesantes en noticias en positivo, ¿verdad? Como es esa información sobre el más joven y el más viejo jugador de fútbol ahora en este Mundial del 2026.
1: Ah, bueno, pues este es el primer mundial de fútbol que tiene el récord histórico con el mayor número de jugadores veteranos que superan los 40 años. Imagínate, veo que estamos volviendo al pasado cuando una joven de 23 años y no se había casado y era solterona.
2: ¿Te recuerdas eso? No, sí. Nos recordamos porque no era nuestra época.
1: No, pero nos mira, recordamos de eso.
2: Tú sabes que hay un dato muy interesante porque dicen que el más joven jugador del torneo es precisamente un mexicano que se llama Gilberto Mora y nació en el 2008.
1: ¡Pero qué joven!
2: Jovencísimo. Y él, la persona de mayor edad, es el arquero escocés que se llama Gray Gordon con 43 años. Dicen que este mundial se supera con relación a los otros mundiales que han tenido jugadores de menos edad. El promedio de edad en estos momentos en el mundial es de 39, 38 años. Incluso Lionel Messi llegó a cumplir sus 39 años durante el mundial.
1: Ve. Para que vean, esto son noticias positivas para ustedes. Bueno, ahora les quiero comentar sobre el proyecto liderado por la Universidad de Queensland. Ha desarrollado el fármaco 1B001 basado en la molécula HI1A del veneno de la araña más mortífera del mundo, la araña de tela de embudo de Calgary, autóctona de Fraser Island y conocida en inglés como Funnel Wet Spider. La molécula HI1A es diseñada para bloquear la señal celular que causa la muerte de los tejidos cardíacos por falta de oxígeno, como tratamiento para prevenir el daño durante un ataque cardíaco y proteger el corazón de un donante. Este medicamento, que ya ha ingresado formalmente a la fase de ensayos clínicos humanos, será una prueba de 4 años. Promete revolucionar la medicina cardiovascular y la preservación de órganos para trasplante. Este es un proyecto netamente australiano. Acaba de ganar el récord mundial oficial de Guinness con la mayor reunión de personas de 100 años o más que tuvo lugar en el Parlamento de Nueva Gales del Sur en Sydney, Australia. Este evento histórico reunió a 150 centenarios. Fue organizado por el proveedor de asistencia My Guardian y contó con la presencia de veteranos, pioneros, educadores y sobrevivientes del Holocausto. Los asistentes sumaron una impresionante experiencia de vida combinada que superó los 15.000 años. El evento oficial y los detalles se pueden verificar en el sitio de Guinness World Records, mientras que la cobertura del homenaje local está disponible en Australian Aging agencia.
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1: El artista, biólogo y zanquero colombiano residente en Melbourne, Santiago Vergara, buscará combatir un récord mundial de al intentar completar la media maratón de Ballarat en menos de 3 horas, desplazándose todo el tiempo sobre zancos. Santiago, como también se le conoce en el mundo del arte, se subió por primera vez a unos zancos cuando era estudiante. Hoy se ha propuesto un nuevo desafío, romper un récord Guinness. Su objetivo es completar una media maratón de 22.1 kilómetros en menos de 3 horas, superando así la marca actual.
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1: Esta es una noticia positiva que se produjo durante el histórico triunfo de los Knicks, que en 53 años en Nueva York ganaron esta vez. Un video que se hizo viral mostraba a Nourdine Bitat, de 59 años, cuyo taxi fue destruido por fanáticos en la celebración. Era un chofer que se ganaba la vida con este taxi. Le llamó la atención del rapero French Montana y Zachary Derebioski, que iniciaron un GoFundMe y en pocas horas recolectaron $25,000. Y en estos momentos va en $75,000, sorprendiendo al taxista. Montana dijo una frase muy sencilla: había que encontrar al conductor y ayudarle a ponerse en pie. Nueva York es una ciudad que nos demuestra que puede pasar del caos a ayudar a un taxista inmigrante.
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1: Bélgica está creando Sampo. Esto es un proyecto digital financiado por Horizon Europe de 4 años que busca acercar el apoyo en salud mental al día a día de los adolescentes, estudiantes y jóvenes trabajadores, alrededor de 12,600 participantes. La plataforma reunirá 3 componentes principales. El primero será una herramienta digital de cribado para identificar señales de alerta de forma temprana. El segundo, un algoritmo centrado en la persona que ofrecerá apoyo adaptado a las necesidades de cada usuario. El tercero es una serie de recursos digitales sobre riesgo y resiliencia. La idea no es sustituir a los profesores o los profesionales, sino crear una herramienta que ayude a llegar antes y mejor. En salud mental juvenil, detectar el malestar a tiempo puede marcar una diferencia importante, especialmente cuando los jóvenes no saben cómo pedir ayuda y no tienen acceso sencillo a recursos de apoyo, según la cara buena del mundo.

0: A partir de 1 de julio, sí, ayer, el salario mínimo en Australia aumentó a $1,004.90 semanales para trabajadores de tiempo completo y de $33.05 por hora para trabajadores casuales. Este aumento beneficiará a 2.8 millones de personas. Hoy es un día especial, dice el primer ministro Albanese, porque se reducen los impuestos y se aumentan los salarios. Se extiende también la licencia paternal, que esto lo dijo frente a un grupo de padres primerizos en Canberra, donde anunció que los padres que de bebés o recién nacidos tienen 6 meses de licencia parental remunerada, paga por el gobierno y es equivalente al salario mínimo nacional. Estos aumentos están diseñados para que las familias estén juntas por más tiempo durante el primer año de vida del bebé. Bueno, ahora nos vamos a oír una canción.
1: ¿De qué se trata?
0: Del Caballo Blanco. ¿De quién?
1: Bueno,
0: José Alfredo Jiménez. Aquí tenemos a José Alfredo Jiménez en su programa, Dora Durán Contigo, en la 3 Triple Z Radio.

0: blanco que salió un domingo de Guadalajara.
1: Bueno, tenemos en la línea a Carolina Castelblanco, quien nos tiene una invitación muy especial para todos nuestros radioyentes aquí de Dora Contigo en la 3ZZZ Radio. Buenas tardes, Carolina.
2: Hola, ¿cómo estás?
1: Bien, Caro.
2: Aquí con toda tu audiencia de la 3ZZZ.
1: Ah, bueno, gracias, muy amable Carolina, por estar con nosotros, por utilizar los micrófonos aquí de la 3ZZZ Radio. Coméntanos, Carolina, esa invitación especial que nos tiene ahorita para el mes de julio. ¿Es de la Embajada de Colombia o es de Project?
2: Es una invitación que tiene desde Colombia, nos une la Embajada de Colombia en Australia, el Consulado de Colombia en Canberra, el programa Colombia nos une y Horizon Project with the Community. Estamos organizando la celebración del Día de la Independencia. Esto lo vamos a hacer el sábado 25 de julio para que sea más fácil que todos podamos asistir. Y lo vamos a hacer en el San Kilda Town Hall. Vamos a tener un espacio enorme para que recibamos a muchas personas, no solo colombianas, de cualquier parte, a celebrar la independencia de Colombia. Vamos a tener muchos emprendimientos, seguimos invitando a emprendimientos. Si quieren estar en este evento, todavía tiene tiempo de inscribirse. Tenemos emprendimientos, tenemos música en vivo, tenemos danza en vivo, tenemos talleres para los niños, vamos a tener una degustación de café colombiano, de esa para que nos recordemos en casa, mucho color, mucha alegría y muchas cosas que celebrar. Entonces la invitación es 25 de julio en el Town Hall de San Kilda.
1: Okay, muy bien. Creo que esto es en 22 a Carlis Street en San Kilda, en el Town Hall.
2: En el Town Hall. Y pues es muy fácil, los invitamos a todos a seguirnos en Instagram de Horizon PWC para saber cómo se consiguen los tiquetes. Porque pues es gratis, pero siempre es bueno tener pues como
1: saber la cantidad de gente, ¿no?
2: Para saber cuánta gente vamos a tener. Entonces, digamos que si la invitación y si eres un emprendimiento y quieres participar también, escríbenos a través de Instagram, a través de Facebook, a través de nuestra página web y nos dices, quiero participar en la celebración de la independencia de Colombia el 25 de julio en el Town Hall y damos espacio. Porque entre más estemos, más chévere va a ser para todos.
3: Hay algo que quería preguntarle, Carolina, si me permite. ¿Es la primera vez que se realiza este evento aquí en Melbourne?
2: No, ya lo hemos celebrado un par de años y ha sido un éxito total. Realmente es muy lindo tener ese espacio para celebrar a Colombia, el país de la belleza. El año pasado lo hicimos en agosto y tuvimos un cubrimiento gigantesco, muchas personas, mucha alegría y el año antepasado también. Es decir, seguimos celebrando la independencia, seguimos celebrando nuestra colombianidad aquí en Melbourne. Cada vez somos más y tenemos muchas cosas que compartir.
3: Por
2: además,
3: supuesto.
2: Hay una cosa muy hermosa, están todos invitados, de todas las culturas, de todas las nacionalidades, porque
3: muchas gracias.
2: Para vivir juntos esta fiesta.
1: Muchas gracias, Carolina. Yo le tengo otra preguntita por ahí que no se nos quede en el tintero. ¿Qué es lo que va a pasar el 23 de julio con los jóvenes en The Couch International Student Center?
2: Ay, también tenemos que, vamos a celebrar la independencia de Colombia, tenemos otra celebración porque realmente es un evento muy importante y lo tenemos mucho que celebrar en Couch. También estamos pues con Salvation Army, con City of Melbourne, con Horizon, estamos organizando para que los estudiantes internacionales pues también conozcan un poquito más de la cultura colombiana y también vamos a tener música, vamos a tener danza, vamos a tener comida deliciosa, típica colombiana y vamos a tener este espacio para que, pues es en un espacio súper conocido para los estudiantes internacionales acá, que es The Couch, para que celebremos y conozcamos juntos, pues, qué es esto de la celebración de la independencia de Colombia.
1: Sí,
2: así que tenemos dos celebraciones.
1: Dos, sí, señora. Este es en el 69 Bourke Street, en Melbourne, en la ciudad, ¿no? En Salvation Army.
2: Sí, en The Couch, en Salvation Army. Sí, ese espacio tan especial que se abre todas las noches para los estudiantes internacionales, pues en ese día 23 nos recibe a celebrar la independencia de Colombia.
3: ¿Entonces habrá bandeja paisa?
2: No, habrá arroz con pollo.
1: Ah. Habrá empanaditas posiblemente, que es más típico. Gracias.
2: Y el 25 también vamos a tener toda esa cantidad de cosas deliciosas.
1: Tamales.
2: Que uno dice, qué rico que es comer lo típico, lo colombiano, ese sabor casero, ese sabor que te devuelve a tu país, que te recoge el alma, pues.
1: Bueno, gracias, muy amable Carolina, por esta invitación que nos está haciendo aquí en Dora Contigo en la 3ZZZ Radio Melbourne, Australia. Gracias, Carolina.
2: Muchísimas
1: feliz tarde.
2: Muchísimas gracias a ti, Dora. Muchísimas gracias por darme este espacio y para que todos sepamos, allá nos vemos.
1: Y siguen abiertos los micrófonos, Carolina, cada que tú necesites dar un anuncio, así sea de Project, de cualquiera, de Colombia Nos Une, aquí estaremos para abrirle los micrófonos y nos puede hacer esa gran invitación. Feliz tarde.
2: Ay, Dora, muchísimas gracias. Un fuerte abrazo.
1: Chao. Bueno, mis queridos radio oyentes, ahora sí, en esta tarde lluviosa, vamos a oír a nuestro gran cantante de acá. Él lo pueden oír también en Amigos Unidos, en varias partes. Él está aquí en Australia. Esta tarde vi llover, de César Zúñiga.

0: Bueno, continuamos, Dora Durán, contigo aquí en la 3ZZZ Radio. También tenemos una invitación de LASNET, Red Latinoamericana de Solidaridad. Este es un curso de 4 sesiones sobre historia latinoamericana. ¿Qué dirá el doctor K?
1: Ralph Newmark,
0: de la Universidad de Melbourne.
1: Él está organizando muchos cursos por el estilo.
0: Sí. Conozco a Ralph. Y esta es una invitación para participar de este curso que va a hablar de...
1: Bueno, pues va a estar hablando sobre la historia de Latinoamérica a través de la música y la gastronomía.
0: Se llama Tango, Samba, Salsa y Sociedad.
1: Es algo muy interesante, ¿verdad? Porque... estos cursos que ofrece el Instituto Latinoamericano, de Estudios Latinoamericanos, resultan muy, muy interesantes y hay que hacer un reconocimiento al doctor Newmark por su interés en llevar hacia la gente, las personas de aquí de Australia, el conocimiento sobre estos detalles que son... muy importante. Yo estuve en un curso que fue relacionado con la gastronomía y la música también hace como 2 años atrás. Y fue muy interesante, de verdad que sí. Incluso en esa ocasión estuvieron hablando de una de las chefs más importantes que ha tenido Cuba, que... incluso tenía un programa de televisión por más de 40 años. Y fue muy, muy, muy interesante. Tengo entendido que este curso que se va a realizar en Brownwich serán los domingos 5, 12, 19 de julio y el 2 de agosto del presente año. Y será entre las 5 de la tarde y las 6, con descanso. Y se sugiere una donación aproximada de $10 por cada sesión para apoyar a las comunidades indígenas de América Latina o la cantidad que se quiera aportar. Así que están invitados todos a participar en esta interesante propuesta que es sobre la historia de Latinoamérica a través de la música y la gastronomía.

0: Bien, ese está muy bien la invitación. Aquí seguimos con anuncios a la comunidad. Este es el momento más esperado por nuestros radio oyentes porque pueden programarse el fin de semana para dónde van. Ya Carolina nos hizo una invitación, pero esto es para el 11 de julio y el 25 y el 23 de julio. Ahora viene una invitación para este viernes pasado mañana. Esto es en Amigos Unidos. Amigos Unidos nuevamente nos está invitando para que vayamos el 3 de julio, o sea, mañana de 6 a 11 de la noche. Ellos nos tienen milanesa de pollo, ensalada de papa mayo, ensalada de porotos, ensalada de habas, empanadas y pasteles. Necesitan hacer la reserva para las empanadas también, que son muy exquisitas. Y el show es un show muy familiar. Cuéntame, ¿si has ido alguna vez, Amigos Unidos?
1: No.
0: Uy, te invito para que vayamos un día. Mira, se divierte uno cantidades. Te comento que mi esposo es australiano y a él le fascina ir a Amigos Unidos. Lo que pasa es que ahora por sus problemas de salud no hemos podido ir, pero esto queda en Keilor Down Hall, 90 Taylor Road en Keilor Down. Esto es a partir de las 6 de la tarde.
1: Interesante propuesta, así que ¿me repetimos la dirección?
0: Sí, 90 Taylor Road en Keilor Down, pero hay que hacer la reserva el día miércoles. Pero yo creo que si ustedes llaman hoy o mañana, puede haber uno que otro platico más de los extra que se hacen. Y tienen que llamar al señor Héctor al 0413-208-551. Propongámonos para ir. ¿Qué dice?
1: Ah, sí. Y tú sabes que también podemos hacerle la invitación a un amigo que está llegando ahora.
0: Ay, sí, aquí está llegando nuestro gran amigo. Aquí lo saludamos de una vez. Está Arturo Sicurela. Arturo.
2: Muchas gracias. ¿Cómo está, Dora? Edelmira, ¿cómo están todos?
0: Bien.
2: Esta lluvia, el tráfico está terrible.
0: Bueno, pero más vale tarde que nunca, dijeron por ahí.
2: Sí, claro.
0: Muy bien, llegaste a buena hora, Arturo. De verdad que sí.
2: Bueno, acá estoy. Y cuénteme, ¿cómo ustedes están viendo el partido?
1: No, pero ¿cómo piensas?
0: No. Nosotros estamos en Dora Durán contigo, con Edelmira. Este es un programa. Más tarde tendrán el de los hombres, donde van a ver los partidos, los oyentos. Nosotros sí,
2: pero hay muchas mujeres que le gusta el fútbol.
0: Nosotros nos fascina. Yo vi el de Colombia, y el de Argentina también lo vi.
1: Y ayer el de México que fue para infartarse.
2: Sí. Y bueno, 40 años que están ahí.
1: Bueno.
2: Ahí vamos.
1: Veremos entonces cuál es el final.
0: Bueno, también la Sociedad Hispánica de Victoria nos está invitando para el 11 de julio a las 6:30 de la tarde en Box Hill Community Arts Center, en el 470 de Station Street, Box Hill. Este es un evento sobre Colombia, cena con música y cultura colombiana. Pueden hacer el booking en hsbbooking@gmail.com. Para reservar pueden enviar también un WhatsApp o llamar a Elvira al 0433-329-811.

0: Continuamos hablando con Arturo. Coméntanos, Arturo.
1: Bueno, yo le quería comentar de un evento que va a pasar este domingo.
2: De solidaridad con Venezuela.
1: Que muy se llama importante.
0: El Arepazo.
1: 2,000 arepas van a vender para recaudar fondos. Todo lo que es para recaudar fondos para mandar a Venezuela. Qué cosa tan linda, ¿no?
2: Claro, sí. Todos vamos a participar. Creo que es importante apoyar a Venezuela en este momento tan crítico.
1: Sí,
2: y tan crítico. Todavía no se sabe la cantidad de personas desaparecidas. O sea, hay una estimación. Y yo me siento muy, muy, muy triste, porque incluso yo visité la zona donde se han producido los terremotos. Sé de personas que no han podido encontrar. Y estoy triste, porque tengo incluso hasta familia. Yo tengo hermanas, medio hermanas, que nacieron en Venezuela y no he podido contactarlas, ni mis amigos y amigas tampoco. Y entonces eso me tiene...
0: Tú viviste en Venezuela, según tengo entendido, ¿no?
2: Estuve en Venezuela porque yo presenté un proyecto de radio comunitaria itinerante y primero fui invitada por la Fundación de Arte a realizar este proyecto en una comunidad en los cerros de Caracas. Posteriormente me invitaron a participar en el Foro Social Mundial. Estuve trabajando como parte del grupo organizador del Foro Social Mundial. Y de ahí tuve otra invitación para llevar a cabo mi proyecto de radio comunitaria itinerante en el municipio Bolívar del estado Falcón. Y ahí estuve en la mayor parte del tiempo. Pero sí, pude visitar algunas zonas de Venezuela, entre ellos la parte de La Guaira, que es entre el estado Vargas, y donde se encuentra el aeropuerto de Maiquetía.
0: ¿Tú sabías que en Guaira acababan de llegar dos aviones, creo, con inmigrantes de los Estados Unidos que estaban siendo deportados? Habían llegado a un hotel que quedó, estaban esperando porque como la propuesta que hace Estados Unidos es que los que se
2: autodeporten,
0: se deja abierta la visa. Entonces esperan en un sitio hasta que la embajada les arregle el pasaporte para que ellos puedan volver a Estados Unidos. Y todo ese hotel, todo, absolutamente todo, colapsó.
2: Mira, ¿sabes lo más triste que de todo esto? Cuando yo llegué a Venezuela, a Maiquetía, me llamó mucho la atención porque veía las lomas alrededor de Maiquetía, todo iluminado. Y yo decía, pero mira eso, qué interesante. Y la persona que me fue a buscar al aeropuerto me dijo, ya verás lo interesante que es cuando amanezca.
1: ¿Y por qué razón?
2: Porque los cerros alrededor de Caracas, incluidos los que están en la región de Maiquetía, están poblados de casas hechas por iniciativa de la gente del interior del país que querían llegar a la capital. Entonces las casas no tienen el rigor constructivo que debía tener porque no tienen conocimiento.
1: Bueno, la verdad que...
0: ¿El Arepazo? ¿En dónde es?
1: Entonces sigamos con lo del Arepazo. El Arepazo va a ser en el Papelón, en Fuscray, el restaurante Papelón. Ahí va a ser el Arepazo, va a ser este domingo. Ahí tienen la información. Eso sí, toda la gente le digo que vaya, por favor, y donen. No solamente que donen comprando arepas, si tienen algo para donar, den. Porque lo más que mandemos va a quedar todo estampado eso.
0: Bueno, sí, dicen que ellos tienen es en Fuscray, en el mercado de Fuscray, creo que sí. Es donde está. Bueno, mientras buscamos la dirección exacta, ¿dónde queda el Arepazo? El Papelón se llama. El Arepazo es el evento que se va a llevar a cabo, pero el sitio se llama El Arepazo. Muchos latinos ya lo conocen. Mientras tanto, vamos a dar otra noticia que están esperando nuestros radioyentes de Dora Durán contigo. Aquí en la 3ZZZ Radio es la noticia que el señor Antonio Carranza se ha ido, muerto. Esto ocurrió el 16 de junio del 2026, él había nacido un 15 de marzo de 1948. Él fue locutor también aquí de la radio. Sus oficios funerarios se van a llevar a cabo en el mañana, 3 de julio, esto es en Santa Brígida Catholic Church, en el 378 Nicholson Street en Fitzroy. Esto será a las 10:30 de la mañana. La misa comenzará a las 11 de la mañana. Antonio Carranza, queremos darle mi sentido pésame a Carmenza. Carmenza es una gran mujer, una gran amiga aquí de la 3ZZZ Radio, de este programa. Es una asidua oyente.
2: Y que en paz descanse.
0: Que en paz descanse, señor Antonio Carranza.
1: Dora, ya para confirmar, la dirección es 181 Hopkins Street, Footscray. Es 190/81 Hopkins Street, Footscray. Ahí es donde se va a hacer el arepaso el domingo.
0: Bueno, y creo que
1: empieza ella a las 10 de la mañana.
0: Se llama Rebeca, ¿no?
1: Rebeca, sí.
0: Rebeca, y creo que ella está pensando que se vendan 2,000 arepas. Uh-huh. Y es un evento que es a nivel nacional. No solo está en Melbourne, está en todas las ciudades de Australia.
1: Sí, sí. Y no se olviden, si quieren saber más de lo que está pasando ya en Venezuela, pueden ir a la página web, que es baaonline.org.au, que es la Asociación de Australia de Venezuela.
0: Bueno, ya nos estamos acercando al final de este su lindo programa en el día de hoy. Nosotros nos hemos divertido cantidades. Esperamos que ustedes, cuando lo oigan o si lo han oído ahorita, sientan esa sensación que aunque esté lloviendo, aunque esté cayendo un aguacero, esto ha sido fantástico para nosotros. Nosotros sentimos ese calor, calor de ustedes que nos están oyendo en este momento. ¿Cómo te pareció el programa?
2: Ay, he estado encantada de poder participar en el día de hoy, de estar acompañándote en tu reinicio en la emisora. Y bueno, espero que también cada oyente que haya sintonizado Dora contigo lo haya disfrutado como lo he disfrutado yo.
1: Dora, me parece, me estoy feliz de verte de vuelta de tiempo que no estabas por tu ausencia de médica. Y estoy feliz de verte aquí en la radio. Estoy feliz de verlas ustedes dos juntas. Gracias. Trabajando. Y como yo digo en todos los programas, hay que levantarse y seguir para adelante. No sí. Hay que caer. Entonces.
0: Sí, claro, eso. Aunque la enfermedad te doblegue, levántate. Sigue, hay que seguir adelante. Y los invitamos para mañana en comunidad desde 4 a 5 de la tarde con Migdelia Bracamonte, JJ Medrano y
1: Mario
0: Sotelo. También lo esperamos el sábado.
1: El sábado tenemos a Hernán.
0: A las 6 de la tarde. Sí.
1: Tenemos a Hernán y a Catherine.
0: Hernán
1: Moreno y a Catherine.
2: Santa María.
1: Catherine Santa María. Ellos tienen un hermoso programa también. El domingo tenemos a Frecuencia Latina con Nancy Cáceres.
0: Sí, Nancy Cáceres en este momento van a tener que reemplazarlo. Algunas personas, Nancy Cáceres, le mandamos un gran saludo aquí desde Dora Durán contigo.
2: Ella
0: para que te mejores pronto.
2: Ella pronto se va a reincorporar y estamos deseando verla nuevamente.
1: Pronto. Y el lunes tenemos deportes.
0: Ahí sí puede preguntar por fútbol.
1: 7, todo el fútbol que quieran. Y el martes tenemos, ¿qué tenemos el martes?
2: Negocios con calle con Arturito Sicurela.
1: Y bueno, y tenemos el miércoles que viene, tenemos de las 5 a las 6, tenemos Regresando a Casa con Juan Miranda y Edelmira
2: Palacios.
1: Y de vuelta la semana que viene nos encontramos acá
0: con Demetrio Ortega. Con
1: una
0: su
1: hora,
0: programa para los abuelitos.
1: Una hora para los abuelitos.
0: Sí, bueno, ahora sí los dejo bailando con Cali Pachanguero. ¿Tú nos querías comentar algo más sobre...?
1: ¿No?
0: ¿Estaba lloviendo muy duro afuera?
1: No, está, mira, te digo la verdad, el día ha sido un día aguacero, que estaba esperando la lluvia y no vino y al final llegó. Y bueno, eso es bueno para las farmas que necesitan
0: plantas.
1: La lluvia.
0: Sí, eso sí, es cierto, para los pajaritos que se quieren bañar. Bueno, feliz tarde para todos, mil bendiciones. Aquí lo dejo con Cali Pachanguero.